0: 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Vamos a una pequeña pausa comercial. Ya regresamos con más música.
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3: Todos nosotros, queridísimos hermanos, tenemos que sembrar, cosechar y recibir el fruto dentro de muy poco tiempo. Pero mi pregunta es, ¿qué quiere cosechar? ¿Qué quiere sembrar? Odio, rabia, venganza. ¿Quiere sembrar cosas malas en su vida? Pues eso va a recibir dentro de muy poco. Pero toda aquella persona que recibe frutos buenos, siembra frutos buenos, cosecha frutos buenos, va a recibir en un futuro cosechas buenas. Y se lo digo, queridísimos hermanos, porque muchas personas se encargan es de destruirse los unos a los otros, por envidia, por maldad, por ira, por soberbia, por altivez. Se destruyen entre familias, destruyen negocios, destruyen empresas. La envidia es la peor enfermedad que existe en el mundo. Por eso mi pregunta, ¿qué quieres sembrar? Hombre, queridísimo hermano y hermana, hemos nacido para sembrar siempre amor, tranquilidad y prosperidad. Y si usted tiene familia, tiene hijos, ¿qué tiene que sembrar y cosechar? Un futuro para ellos. Empiece a trabajar y a luchar para que les dé estudio a sus hijos, para que les dé un porvenir a sus hijos, a su esposa. 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Hay muchas personas que se visten de negro. ¿Por qué? 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Hay personas que se visten de rosado, de gris, de negro, pero etcétera, queridísimos hermanos. Y hay personas que se visten de diferentes colores y sienten que ese día fue trágico para ellos. ¿Por qué? Porque ese color no le conviene para ellos. Todo es místico, todo es misterio en esta vida. Por eso la Congregación Internacional Luz y Vida les brinda ese apoyo para poderlos orientar y aconsejar, llevarlos por el camino y el sendero del éxito y de la prosperidad.
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3: Bienvenidos una vez más, queridísimos hermanos, a este su maravilloso programa de ayuda espiritual, consejería y orientación de parte de la congregación Luz y Vida. Nos estresamos, sentimos estrés por cualquier problema, por cualquier dificultad, por cualquier enfermedad, por cualquier insignificancia de la vida. Y lo digo insignificancia porque todo problema lo volvemos grande. Sea pequeño, lo volvemos grande. Y sentimos estrés, nos estresamos. Y el estrés lleva a dos enfermedades supremamente delicadas como es la hipertensión y el azúcar. Todo eso se despierta cuando tenemos un susto grande o un estrés demasiadamente congestionado en nuestra mente o en nuestro cuerpo. Despierta lo que es la hipertensión y lo que es el azúcar. Estos consejos que doy, queridísimos hermanos, es porque usted que tiene problemas y dificultades, tome tranquilidad. Tome paz, tome calma, no se estrese, porque de nada sirve el estrés. Todo problema en la vida tiene solución. Todo problema tiene solución y toda enfermedad tiene cura y tiene sanación. No se puede estresar, tampoco se puede relajar. Tiene que estar tranquilo, pero tampoco se puede relajar. Tiene que buscar la solución. 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

¿Dónde estás, vida mía? ¿Dónde estás? ¿Dónde estás? Buenas noches. Víctor Roque, La Gran Manzana.

0: Buenas noches en El Salvador, buenas noches en El Salvador, ¿qué tal? Ya son las 7, un minuto, 7 de la noche, las 19 horas, 1. El Mundial, ¿qué tal el Mundial? El Mundial juega ahorita Estados Unidos, quien va cayendo ante Bélgica, 2-1.
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Buenos días. Gracias por escuchar Estéreo Limeña, la que manda. Bendiciones para todos, ¿eh? Desearles un buen día. Que este día sea mejor que ayer. Y lo que no se pudo hacer hoy o ayer, que se haga hoy. Y programarse para mañana. Nuestra vida sí tiene que ser, ¿eh? Pero siempre no se olvide de hacer una pausa donde esté y dígale gracias, Dios, por estas bendiciones que nos das. Si usted en lo que va en el camino hacia su trabajo hay una persona que necesita de su ayuda, échele la mano, hombre. Si necesita una corita para unas dos bolsas de agua, dérselas, hombre. Después Diosito le va a triplicar, cuadruplicar o a multiplicar hasta por 100 lo que usted da. Y a veces usted dice, ¿y por qué? Por algo que hizo allá atrás. Así es de que más adelante a usted le ayudan, no se preocupe. Buenos días.

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1: ¡Tópela, Michuy! 8 minutos para las 6 de la mañana, 8 para las 6.
2: No me llores,
1: es martes.
2: Por favor.
1: Hoy juega Argentina a las 10 de la mañana. Se pónganse las pilas. Aquellos albicelestes. Ya se quedaron los brasileños. Se quedaron los portugueses. Ahora veremos cómo masca Liguana. Va Salah contra Messi. Hoy, 10 de la mañana.

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1: Bien, estamos a las 6:10. 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
1: Dios. Las 6:16, 6:16 en Radio Limeña, la hora gracias a MegaNet. 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

26 minutos. 6:26, la hora, gracias a Meganet. 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
3: 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Y lo digo insignificancia porque todo problema lo volvemos grande. Sea pequeño, lo volvemos grande. Y sentimos estrés, nos estresamos. Y el estrés lleva a dos enfermedades supremamente delicadas como es la hipertensión y el azúcar. Todo eso se despierta cuando tenemos un susto grande o un estrés demasiadamente congestionado en nuestra mente o en nuestro cuerpo. Despierta lo que es la hipertensión y lo que es el azúcar. Estos consejos que doy, queridísimos hermanos, es porque usted que tiene problemas y dificultades, tome tranquilidad. Tome paz, tome calma, no se estrese, porque de nada sirve el estrés. Todo problema en la vida tiene solución. Todo problema tiene solución y toda enfermedad tiene cura y tiene sanación. No se puede estresar, tampoco se puede relajar. Tiene que estar tranquilo, pero tampoco se puede relajar. Tiene que buscar la solución. 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

Muy buenos días, que Dios le bendiga. Yo soy Dennis Thomas, pastor misionero, maestro de la Biblia, vecino suyo, amigo suyo. Bienvenidos al programa, son 15 minutos de Radio Instituto. Yo enseño temas acerca de la vida y la Biblia. Son 310 temas en total y cada tema lleva dos programas. Yo les amo. Quiero ser bendición a su vida. Abre su Biblia conmigo, mantenga a la par el cuaderno, el lapicero para anotar el tema, libro, capítulo, los versos del texto de la Santa Palabra que yo voy a mencionar durante el transcurso del estudio. Entonces vamos a estar leyendo, ¿verdad? Lo que dice Dios, no otra opinión de hombre, no otra opinión de religión. Estamos leyendo, ¿verdad?, las palabras inspiradas por Dios. Amén. Entonces, si usted quisiera comunicarse conmigo, pueden enviar su carta a mí, Dennis Thomas, apartado 77 Granada, Nicaragua. Y los que tienen acceso al internet, entonces envíe su correo a mí, pastordennisthomas@yahoo.com. pastordennisthomas@yahoo.com. El tema de hoy y mañana es la gratitud. La gratitud. La gratitud es el sentir en uno que corresponde a un favor dado, enmerecido, inesperado. El sentir de la gratitud puede llenarnos de alivio, gozo, contentamiento y esperanza. El agradecimiento nos provoca expresarle al donador del favor nuestra satisfacción por recibir la bendición. Entonces expresamos gratitud. La expresión de gratitud es más que suficiente compensación por haber hecho partícipe al donador en una demostración de gracia. En toda la Biblia, a pesar de las diferencias en culturas, vemos ejemplos de gratitud. La gracia de Dios nos obliga a rendirle culto. ¿Quién entre nosotros nunca ha sufrido necesidad? ¿Quién entre nosotros no hemos dado ayuda en el momento propicio? No seamos ingratos. Dios guarda. No seamos ingratos con el hombre ni con el Padre Celestial. La Biblia expresa que el hecho de ser ingrato es el primer paso a la caída espiritual. Entonces, expresemos liberalmente la gratitud los unos a los otros en cada momento de nuestras vidas. No seamos como Herodes en Hechos capítulo 12, verso 23, donde dice: y luego el ángel del Señor le hirió, por cuanto no dio la gloria a Dios. Y expiró comido de gusanos. Qué muerte más horrible. Pero no estoy diciendo tampoco, ¿verdad?, que si uno no expresa gratitud, va a ser comido de gusanos tampoco. Pero es lo que dice la Biblia. Pero mire, hay consecuencias por no expresar gratitud. Mire, padres, por favor, los padres de jóvenes y de niños, ¿verdad? Aún los bebés, enséñalos cómo expresar gracia. Nosotros enseñamos a nuestros hijos. No fue posible salir la mesa porque siempre comemos en la mesa, ¿verdad? Como familia. Pero no podían podían despedirse de la mesa sin expresar gratitud a su madre y a su padre por la comida. Aún durante la cena o el almuerzo o el desayuno, ¿verdad?, enseñamos a nuestros hijos a expresar si hay un
una comida, ¿verdad?, que a ellos les gustaron mucho. Dice, mami, qué comida más deliciosa. Entonces, expresar gratitud, ¿verdad?, es parte de ser, ¿verdad?, semejante a nuestro Dios, ¿verdad?, hecho en la imagen de Cristo, expresando gratitud. Romanos capítulo 1, verso 21. Romanos capítulo 1, verso 21. Porque habiendo conocido a Dios, no le glorificaron como a Dios, ni le dieron gracias. Más bien, se hicieron vanos en sus razonamientos, y en su insensato corazón fue entenebrecido. Entonces, mire, ¿verdad?, los que no tienen costumbre de expresar, ¿verdad?, cuando usted recibe un trabajo, ¿verdad?, de un patrón, dígale gracias por la chance de trabajar, ¿verdad? Entonces, mire, en toda su vida, es bueno decir muchas gracias, ¿verdad?, al taxero, ¿verdad? Dígale gracias por entregarme a mi casa, aunque él cobre, no importa, gracias, ¿verdad? Entonces, en todo nuestro alrededor hay chances día tras día, momento tras momento, expresar gratitud. Nosotros vemos en Romanos 1:21, ¿verdad? Entonces, el peor es no expresar a Dios gracias. ¿Cuántos de nosotros? Yo quiero hacerle una pregunta. ¿Cuántos de nosotros que está escuchando el programa esta mañana come sin dar gracias a Dios por la comida, por la fuerza, por la salud, ¿verdad? ¿Qué error más grande, ¿verdad? Yo no pongo nada, ¿verdad? No como, ¿verdad? No como sin decir al Señor, gracias, oh Señor, por la comida que nos ha suplido. Amén. Colosenses capítulo 1, Colosenses capítulo 1, verso 12, 13, 14. ¿Verdad? Son varios versos así. Con gozo damos gracias al Padre. Damos gracias al Padre que os hizo aptos para participar en la herencia de los santos en luz. Él nos ha librado de la autoridad de las tinieblas, en otras palabras, Satanás, y nos ha trasladado al reino de su Hijo amado, en quien tenemos redención y el perdón de los pecados. Mire, yo no oro sin decir gracias, Señor. Gracias, Señor, por la salvación de mi alma. Gracias, oh Señor, para conservar mi vida. Gracias, oh Señor, por mi familia y por mi esposa. Gracias, Señor, por los alimentos. Gracias, Señor, por cualquier cosa, ¿verdad? ¿Quién, verdad? No hay nada peor que un ingrato. Un ingrato, ¿verdad? Un ingrato. Qué triste. Segunda Tesalonicenses, capítulo 1, verso 2 y 3. Segunda Tesalonicenses capítulo 1, versos 2 y 3, apúntalo en su cuaderno, sea buen estudiante. Aquí dice, damos siempre gracias a Dios por todos vosotros, haciendo mención de vosotros en nuestras oraciones. Nos acordamos sin cesar delante de Dios y Padre nuestro, de la obra de vuestra fe, del trabajo de vuestro amor, y de la perseverancia de vuestra esperanza en nuestro Señor Jesucristo. ¿Verdad? Gratitud. Gratitud. Filipenses capítulo 4, verso 6. Filipenses capítulo 4, verso 6 dice, por nada estéis afanosos. Disculpe. Por nada estéis afanosos. Preocupado. Más bien, presentad vuestras peticiones delante de Dios en toda oración, ruego y con acción de gracia. Con acción de gracias. Había 10 leprosos
que se acercaron a Cristo y todos querían ser sanados y todos fueron sanados. Lucas capítulo 17, verso 15, 16, 17, 18, son cuatro versos. Lucas capítulo, San Lucas, el Evangelio según San Lucas, capítulo 17, verso 15 y adelante, dice: entonces uno de ellos que fueron sanados por el Señor, al ver que había sido sanado, volvió glorificando a Dios en alta voz y se postró sobre su rostro a los pies de Jesús, dándole gracias. Este era samaritano. Y respondiendo Jesús dijo: ¿no eran 10 de los leprosos que fueron limpiados? ¿Y los 9 dónde están? No hubo quien volviese y diese gloria a Dios, sino este extranjero. Qué triste. Qué triste es cuando uno es ingrato. Qué triste es. Es la pobreza más pobre. Es el pobre más pobre. El que recibe algo, ¿verdad?, una bendición del otro y no expresa gratitud. 10 leprosos fueron sanados, pero solo uno, el extranjero, volvió a decir gracias al Señor. Primera Tesalonicenses capítulo 5, verso 18, por favor, apúntelo en su cuaderno. Primera Tesalonicenses capítulo 5, verso 18, dice aquí: dad gracias en todo. Simplemente, dad gracias en todo. Porque esta es la voluntad de Dios para vosotros en Cristo Jesús. Da gracias. Mire, enseñe a sus hijos. Enseñe a los en su derredor. Exprese gracias por la comida. Amén. Exprese gracias por el trabajo. Exprese gracias a su esposa, ¿verdad? Por lo que ella hace, ¿verdad?, durante el día. Toda el labor. Da gracias a su marido. Da gracias a sus hijos. Da gracias a todos. Eso es la voluntad de Dios. Y, ¿verdad? Entonces yo doy gracias, ¿verdad?, a todas las emisoras que me pasa el programa en la mañana. ¿Verdad? Gracias. Gracias a todos. Gracias. Gracias a todos. En el libro de

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3: Mis amigos, ¿qué tal? ¿Cómo están? Buenos días. Hoy es día 7. Cumpleaños usted, muchas felicidades. Hay un amigo que reside en la capital salvadoreña, está de cumpleaños. Él es editor de El Gráfico, Samuel Martel. Saludos, Samuelito, en el día de tu cumpleaños, mi hermano. Que Diosito te bendiga y te conceda muchos, pero muchos años más. Samuel Martel, nuestro buen amigo allá en la capital, editor del Gráfico, la edición deportiva, está de cumpleaños. Que Dios le bendiga, ¿eh? Muchas felicidades.

¡Tópela, compadre! ¡Tópela! ¡Rímela! ¡Tópela al cerco! Las 7:16 minutos, 7 de la mañana, 16 minutos. Es día martes. Feliz cumpleaños para usted.

Mire, ayer decíamos esto, de que en Copán, Honduras, un padre estaba indignado, destrozado, porque descubrió que su hija de 11 años estaba embarazada. A veces la pareja se separa por discrepancias, por incompatibilidad de caracteres. Y queda la pareja desunida, pero cuando hay frutos, los que sufren son los frutos, en este caso los hijos. Y más cuando es una hembra, es una nena, es una niña. Dígame usted, como padre de familia o como persona que tal vez no tiene hijos, pero le indigna este tipo de noticias, este tipo de notas, este tipo de información. A veces los niños quedan al cuidado de los abuelos o a veces quedan al cuidado de una tía, de un familiar, pues para no mencionar tanta rama familiar. Y ellos no van a estar al cuidado como lo está usted como padre de familia. A veces sí, a veces no. Pero dígame usted, ¿qué tipo de persona puede meterse a tener relaciones con una nena, con una niña? ¿Qué le va a satisfacer solamente por hacerle el daño? Porque una niña no sabe lo que es eso. Ah, pero ¿por qué se dejó? Podría decir alguno. Porque la obligaron, porque la amenazaron, porque le dijeron esto, porque le dijeron lo otro, o porque tal vez otra de las remotas cosas, porque le dio dinero. Y si le contás a tu familia, te va a ir peor. Esas son las amenazas que a veces hacen. Pero este padre, no sabiendo nada, llega a casa quizá a visitar a su hija o a dejar la cuota que le da de alimentación a la niña y encuentra que su hija está embarazada. ¿Qué reacción pudo tener este padre? ¿Con quién se va a dirigir este padre? Se va a dirigir con su mamá. Pero ambos tienen culpa porque nunca tuvieron la comunicación. Si usted se separa de su pareja, la comunicación que debe existir es cómo está la niña. ¿Está bien la niña? ¿Ya llegó de la escuela? ¿O está enferma? Ese es el tipo de comunicación. La comunicación, verá, mi amor, te quiero ver, te quiero esto. Nada, eso ya es pasado. La comunicación es por su hijo. Usted no deja de ser el padre de aquella hija. Usted deja de ser el marido de su mujer. Pero el grado de padre no lo pierde. Y esto va para todos. Porque hay veces que los que sufren son los hijos. Aguantan hambre y tal vez el hombre le dio el pisto a la mujer para que. Pero como ahora los gastos que hay es en diaria o en saldo,
Esos son los gastos. La mujer, la diaria a las 11, la diaria a las 13 y la diaria a las 9. Más o menos está gastando lo que puede comer el niño en el día. Pero con la ambición de que va a ganar. Ajá, y cuando no gana, se jode. Por eso digo, padres, si usted no puede con la carga, si usted es el que se... Usted como mujer se queda con sus hijos y no aguanta la carga, háblele al marido, al ex marido, y dígale, mira, yo ya no puedo con estos guirros. Yo ya no puedo con estos chavalos. Yo ya no puedo con estos patojos. Yo ya no puedo con estos hipotes. Quédate tú con ellos. Porque no, ya no puedo. Así, de fácil. Y la responsabilidad ahora pasa a su pareja. Si usted como hombre ya no puede, mira, vos ya no puedo. Porque me van a trasladar de trabajo, porque ya no voy a estar aquí, pero mi responsabilidad de ayudarles, no les va a faltar la ayuda. Fácil. Pero no llegar a estos extremos de ver

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0: Bueno, ya solamente quedan 7 minutos para las 8. 7 minutos para las 8.
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0: Así toca, cuando te toca despedirte, te despides y ya. Tan bueno que era, no.
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0: Qué lindo usted. Cuando no va, cuando vas para la casa y no sabes si ya llegaste o todavía vas a medio camino. Bueno, saluditos, 3 minutos para ya tenemos la invitación. Porque este sábado va a estar buenísimo. Bueno, ya nos queda miércoles, jueves y viernes. 3 días. Días para la antesala. Bueno, aquí hay que mandar a la droga pues un montón de cosas. Hoy sí le van a sacar los tiliches a uno. Hoy sí van a salir los tiliches. Va a dar gusto el jefe sacando tiliches. A él es el primero que vamos acá. Bueno, 2 minutos para las 8. Ya está Conchi por acá para continuar con la programación.

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2: Maluma, baby. Bueno, buenos días, 8 de la mañana ya con 13 minutos, 8 de la mañana, 13 minutos, continuamos complaciendo más música, agradeciéndole a Ariste de Brizuela las horas anteriores.
3: ¿Va a trabajar?
2: No, mucho, pero bueno, vamos a ver.
3: No, ¿con la empresa qué?
2: Pues que va a haber que animarse, porque... Pues desde el doble sueldo. Bueno, 8 de la mañana, 13 minutos, 8:13. Vamos a continuar complaciendo más música, invitándole para este 11 de julio, nuestro aniversario 14 años con ustedes, ¿verdad? 14 años llevándole la programación hasta su casa, hasta su negocio, hasta su lugar de trabajo. Ahí hemos estado, ¿verdad? 14 años con ustedes, gracias a Dios. En primer lugar, gracias a Él, porque la verdad, mantener algo así no es fácil. Lo digo por lo que dice el jefe, ¿va? Y no es fácil, no es mentira. 8:14 minutos, 8:14, Maluma y la canción Mala Mía. 7878-2677 es nuestro WhatsApp. Nuestra línea fija es el 2641-2677. Saludos hasta Mojones. Saludos a nuestra bella audiencia allá en Mojones. Gracias por estar escuchándonos.

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6: Bueno, 8:27, 8:27. Saludos para los cumpleaños del día 7 de julio. Placer inmenso saludarles a cada uno de ustedes. Bueno, invitándole, ¿verdad?, para este sábado, ya casi, como decía nuestro compañero, ya casi usted va a ser sábado. Y pues es ese día que se va a celebrar nuestro aniversario 14. El sábado 11, usted, increíble, pero cierto que ya va a ser sábado. Y bueno, vamos a estar tiernitos, así es que usted no se puede perder ese día tan especial para nosotros. Y también tiene que ser especial para ustedes, ¿verdad? Porque tienen que celebrar con nosotros. Porque gracias a ustedes estamos nosotros aquí, porque si no nos escuchara, pues no estuviéramos. Bueno, y gracias a nuestros gentiles patrocinadores, por supuesto. 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También, ¿verdad?, que se une a nuestro aniversario 14. Gracias de verdad a ellos por ese apoyo hacia nosotros. Mil gracias, ¿verdad? Les deseamos a cada uno de ellos muchísimas bendiciones en sus negocios o en diferentes cosas que ellos desarrollen. Hay unos que están desarrollándose en el mundo artístico. Pues muchos, muchos éxitos a cada uno. Así es que mil gracias a nuestros gentiles patrocinadores de nuestro aniversario 14, este sábado. Este sábado 11 de julio. Usted no se lo puede perder. Claro que no, ¿verdad? Vamos con Anuel. Buenos días, 8:29.

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6: Bueno, 8:49, 8:49. Buenos días, saludos muy especiales a donde quiera que nos esté escuchando usted a esta hora de la mañana. Es un inmenso placer saludarles y desearles pues lo mejor de lo mejor en este día. Y invitarles que no se le olvide para que venga a celebrar con nosotros nuestro aniversario 14, el sábado 11 de julio, señores, sábado 11 de julio, no se lo puede perder, va a ser muy bonito, ya verá, verá que sí, solo esperamos que se nuble, que sea una mañana nublada, ¿verdad? Que galán fuera, sería ya la conclusión, la conclusión de todo lo bueno, ¿verdad? Sí, porque imagínese permitir, ¿verdad?, celebrar 14 años y compartirlo con ustedes, y además de eso, que se fuera un día nublado, Dios mío, más no se le puede pedir, ¿verdad? Bueno, ya a las 8:50, 8 de la mañana, 50 minutos, solamente 10 y llegamos a las 9 de la mañana, 10 para las 9 de la mañana, en este día martes 7 de julio. Dice Marte, no te cases ni te embarques. Ya no crea usted, porque mire que cuando le va bien a uno, le va bien sea el lunes, sea martes, sea miércoles. Y cuando le va de la patada, puede ser viernes o puede ser lunes, ¿verdad? Uy, sí. Creo que la suerte no tiene día. Así es. Las 8:51.

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A las 9:10, 9:10, nunca es suficiente. Las 9:10, bueno, vamos complaciendo más música. Buenos días, a donde quiera, que usted esté a esta hora de la mañana. Saludos súper, súper especiales de la que manda.

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1: 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Y lo digo insignificancia porque todo problema lo volvemos grande. Sea pequeño, lo volvemos grande. Y sentimos estrés, nos estresamos. Y el estrés lleva a dos enfermedades supremamente delicadas como es la hipertensión y el azúcar. Todo eso se despierta cuando tenemos un susto grande o un estrés demasiadamente congestionado en nuestra mente o en nuestro cuerpo. Despierta lo que es la hipertensión y lo que es el azúcar. 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Todo problema en la vida tiene solución, todo problema tiene solución y toda enfermedad tiene cura y tiene sanación. 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Tiene que estar tranquilo, pero tampoco se puede relajar. Tiene que buscar la solución. 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

9:32 minutos, 9:32 minutos, señores. Seguimos complaciendo más música, pero antes volverles la invitación, ¿verdad? Para este 11 de julio, para que celebre con nosotros nuestro aniversario 14. Venga a celebrar con nosotros nuestros 14 años de estar compartiendo con ustedes, ¿verdad? Gracias a nuestros gentiles patrocinadores, gracias a ellos por el apoyo incondicional hacia nosotros. Muchísimas gracias de veras por apoyarnos. 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Gracias a ellos, mil gracias por el apoyo y pues desearles siempre, ¿verdad? Muchas bendiciones. Gracias, gracias. No se puede perder entonces nuestro aniversario 14. Va a estar muy bonito. Véngase a celebrar, tráigase a toda su familia, porque va a haber diversión para chicos y grandes, no solo para uno, sino que para todos, ¿verdad? Para todos, así es que les esperamos este sábado 11 de julio, acá en el Parque Central de Santa Rosa de Lima, donde siempre hemos estado con ustedes todos los años atrás, pues este también, ¿verdad? Esperamos estar con ustedes ahí, ya sabe, ¿verdad? 11 de julio.

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6: Bueno, las 9:48, 9:48. Uy, vale. Bueno, ya sabe, 11 de julio, aniversario 14, no se lo puede perder usted.

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1: Ya las 10:09, 10:09. Saludos muy especiales donde quiera que usted nos esté escuchando a esta hora de la mañana. Que la pase súper bonito en el día martes, señores, martes 7 de julio, ya, imagínense cómo va pasando el tiempo, ya, poquitos días para celebrar nuestro 14 años, nuestros 14 años, imagínense, el sábado, Radio Serio Limeña amanece tiernita. Sí.
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11: Bienvenidos, queridísimos hermanos, una vez más a este su maravilloso programa de ayuda espiritual, consejería de parte de la Congregación Internacional Luz y Vida. Miren, muchas personas pierden el control y llegan hasta el punto de suicidarse, de quitarse en la vida. ¿Por qué? Porque llegan los problemas y dificultades y se encierran, queridísimos hermanos, y no ven una salida a ese problema, una dificultad. 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Pero, queridísimos hermanos, el consejo que yo les doy es: ¿por qué perdemos el control? Todo problema tiene solución, toda enfermedad tiene cura. Si una persona lo deja de querer, la deja de amar a usted que me está escuchando, no puede perder usted el control. La vida sigue, el planeta sigue rodando, las estrellas siguen iluminando, el sol sigue brillando nuestra tierra, dándonos calor, la luna siempre va a salir. La vida siempre sigue, queridísimos hermanos, ¿por qué perdemos el control? 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Pero si se lo han arrebatado con brujería, con maldad, pues ahí tenemos que entrar nosotros para poderlo recuperar. Que ese es el caso, queridísimos hermanos, de muchas personas que lamentablemente le han arrebatado su ser querido, su ser amado, con brujería, con maldad, por medio de la tierra de cementerio, la sal de comer, el alcanfor, el hueso de difunto raspado, una fotografía, le dan la menstruación de mujer sin darse cuenta y la persona queda totalmente enloquecida por la otra persona. 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
14: Bueno, las 10:32 minutos, 10 de la mañana, 3, 2. Buenos días para todos, en donde quiera que nos escuchen.

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12: 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Las 10:47, 13 para las 11 ya, usted 13 minutos, llegamos a las 11 de la mañana. Bueno, seguimos complaciendo más música. 7878-2677 es nuestro WhatsApp, nuestra línea fiel 2641-2677. Ah, ok. Bye. Vamos entonces a complacer con música del Grupo Frontera, pero antes, ¿verdad?, invitarle a nuestro aniversario 14, este 11 de julio. Gracias a nuestros gentiles patrocinadores, gracias, mil gracias por el apoyo, de verdad. 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Saluditos.

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Bueno, las 11:09, 11:09. Bueno, y es que Radio Estéreo Limeña le hace de todo, ¿verdad? Ya dije yo, si usted tiene el aviso, tiene la información que dar y todo eso, pues aquí estamos nosotros, ¿verdad? No se le olvide, 11 de julio, nuestro aniversario 14. Buenos días a usted que recientemente nos escucha. Saludos especiales. Por acá, déjeme ver. 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Las 11:10, 11:10,

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19: Mil maneras de morir. Eso es Karim León. Ya las 11:32, 11:32. Usted, vamos a seguir complaciendo más música. Buenos días, saludos a nuestra bella audiencia en el Bejucal. Saludos allá a la familia Perla, mil gracias por tu sintonía.

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cada quien, señores, cada quien. Bueno, ya a las 11:50, 10 para las 12 ya. Bueno, no se le olvide este 11 de julio celebrar con nosotros nuestro 14 aniversario. Gracias, ¿verdad? 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Ya 14 usted. Ya va a ser quinceañera la que manda usted, ya pronto. Imagínese, el otro año, 15 años. Increíble, pero cierto.

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5: Bienvenidos, queridísimos hermanos, una vez más a este su maravilloso programa de ayuda espiritual, consejería de parte de la Congregación Internacional Luz y Vida. Miren, muchas personas pierden el control y llegan hasta el punto de suicidarse, de quitarse en la vida. ¿Por qué? Porque llegan los problemas y dificultades y se encierran, queridísimos hermanos, y no ven una salida a ese problema, una dificultad. Y llega la mente, que es tan poderosa, queridísimos hermanos, a distorsionar la mente de las personas y a tener malos pensamientos, y ahí es cuando las personas se enloquecen y toman malas decisiones hasta de quitarse en la vida. Pero, queridísimos hermanos, el consejo que yo les doy es: ¿por qué perdemos el control? Todo problema tiene solución, toda enfermedad tiene cura. Si una persona lo deja de querer, la deja de amar a usted que me está escuchando, no puede perder usted el control. La vida sigue, el planeta sigue rodando, las estrellas siguen iluminando, el sol sigue brillando nuestra tierra, dándonos calor, la luna siempre va a salir. La vida siempre sigue, queridísimos hermanos. ¿Por qué perdemos el control? 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Pero si se lo han arrebatado con brujería, con maldad, pues ahí tenemos que entrar nosotros para poderlo recuperar. Que ese es el caso, queridísimos hermanos, de muchas personas que lamentablemente le han arrebatado su ser querido, su ser amado, con brujería, con maldad, por medio de la tierra de cementerio, la sal de comer, el alcanfor, el hueso de difunto raspado, una fotografía, le dan la menstruación de mujer sin darse cuenta y la persona queda totalmente enloquecida por la otra persona. Ahí es donde entramos nosotros, queridísimos hermanos, con el don que tenemos, el conocimiento, la sabiduría y la sapiencia para poder recuperar a su ser querido. 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
3: Bienvenidos, queridísimos hermanos, una vez más a este su maravilloso programa de ayuda espiritual, consejería de parte de la Congregación Internacional Luz y Vida. Miren, muchas personas pierden el control y llegan hasta el punto de suicidarse, de quitarse en la vida. ¿Por qué? Porque llegan los problemas y dificultades y se encierran, queridísimos hermanos, y no ven una salida a ese problema o una dificultad. Y llega la mente, que es tan poderosa, queridísimos hermanos, a distorsionar la mente de las personas y a tener malos pensamientos, y ahí es cuando las personas se enloquecen y toman malas decisiones hasta de quitarse en la vida. Pero, queridísimos hermanos, el consejo que yo les doy es: ¿por qué perdemos el control? Todo problema tiene solución, toda enfermedad tiene cura. Si una persona lo deja de querer, la deja de amar a usted que me está escuchando, no puede perder usted el control. La vida sigue. El planeta sigue rodando. Las estrellas siguen iluminando. El sol sigue brillando nuestra tierra, dándonos calor. La luna siempre va a salir. La vida siempre sigue, queridísimos hermanos. ¿Por qué perdemos el control? 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Ahí es donde entramos nosotros, queridísimos hermanos, con el don que tenemos, el conocimiento, la sabiduría y la sapiencia, para poder recuperar a su ser querido. 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
2: Bueno, ya pasaron 27 minutos de las 12 de la tarde. Claro, seguimos con más música, complaciendo. Por ahí me están pidiendo música de Bronco. Vaya, ya le voy a complacer una canción. Vaya, pendiente, vamos con Algodón ahorita. Sí, al cielo y al pudiera. ¿Qué tal? Buenas tardes, ¿cómo estamos? ¿Cómo andamos usted? Gracias por estar siempre con nosotros, oye. Gracias. 28, han pasado de las 2, 2:28.

Le toca el turno a Bronco y esa es la canción que me están solicitando. O sea, ahí está. Sed, así se llama, sed. Yo tengo sed. Bueno, 30 pasaron en las 2. Saludos a mi amorcito, dice por ahí el amigo, ¿no? Jocelyn Perla, dice. Bueno, empezamos saludando entonces. Que la quiere mucho, dice el amigo. Vaya. Saludos, Juan Gabriel. Yo tengo sed.

Y pum, le hace el corazón a Kelbo. Nervioso se pone, va. Vale, es que uno se pone nervioso, o sea, cuando estás hipote y anda de novio uno. Y está esperando a la novia. Un sudor helado que le pega a uno, va. Vea. A ver, ¿por qué será, va? A saber por qué será, va. Hey, solamente 21 nos separan de las 3 de la tarde. Música de Vicente no puedo poner ahorita. Ya se nos viene el programa, amigos. Ya se nos viene el programa. Ya está en el rancho, 3 en punto de la tarde.

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minutos de las 15 a 3 de la tarde, 3 de la tarde, 6 minutos. Sean bienvenidos a su programa favorito, la música ranchera, Fiesta en el Rancho. Ya estamos listos, ya estamos preparados. Seguidémosle rapidito porque imagínense, ya pasaron 7 de las 3. No acostumbramos a empezar a esta hora, pero sí lo estamos haciendo. Bueno, vamos a iniciar así con Tigres del Norte, una y una, como siempre, le pese a quien le pese, de Vicente, ahí está lista, o sea, después de esta la sonamos.

0: tengo varias canciones. Varias canciones tengo usted. Ahí está lista ya el mar de vino. Un mar de vino de los Tigres del Norte. Me está esperando María, dice. Ahí te vas a estar, María. Ya pasaron 10 de las 3 de la tarde. 3 de la tarde, 10 minutos. Me están solicitando también Botas de Charro. El hombre que más te amó. Me maldigo también, de los Tigres. Ahí están listas sus canciones, usted. Gracias por reportarse, por estar pendiente del programa. ¿Viste en el rancho?
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11: Bueno, ya pasaron 31 minutos, han pasado en las 3 de la tarde. Saludos allá afuera de nuestras fronteras patria, ¿eh? Allá están en sintonía con nosotros, observando acá. Gracias por hacerlo, gracias por estar en sintonía de la estación número 1 de Santa Rosa de Lima. Estéreo Limeña, la que manda. Así es. Me maldigo. Canción pendiente, ¿verdad? Es el primer bloque. Ahorita la sonamos. Está listo también el hombre que más se llamó. Saludos hasta La Esperanza Barrio, que están con nosotros. Dice: hola, buenas tardes. ¿Puede poner la canción Pirita Casada, por favor? Gracias. Dice: con gusto. Se la complazco. Hola, buenas tardes. Ulises dice: siempre estoy escuchando el programa. Dice: complázcame con la canción. Llegó rengueando un viejito, dice. Bueno, ya se la vamos a buscar, esa canción de Tigres, por cierto. Gracias, dice. Hey, Papalambre, saludos. Gracias por escucharnos allá en Lislique también. Cantón derrumbado, Lislique, ¿verdad? Bueno, ahí sí iniciamos el segundo bloque de Fiesta en el Rancho.

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9: Bueno, tengo varias canciones, de Tigres del Norte. ¿Se parece? Pareciera que vamos a finalizar con Tigres del Norte, el segundo programa de la semana. Solamente 9, nos separan de las 4 de la tarde. Nos vamos a extender un poquito, por supuesto.

extrañando un viejito. Bueno, esa quería escuchar, ¿verdad? Esa quería escuchar la canción. Ahí está, el Rengo de Gallo Giro. Espero la hayas escuchado, ¿eh? Especialmente 7, nos separan de las 4 de la tarde. 7 para las 4, vamos con la mesera. Otra de Tigre, ese gallo de pelea. Sigue después. Saludos hasta el Bejucal. Sociedad, la familia Perla.

Bueno, ahí están los amantes a la música de Vicente Fernández. Vamos a finalizar con dos de Vicente, entonces. Esa es la primera. Yo no me quiero ir. Ya vamos a decir el nombre de la otra canción con la que finalizaremos. Es en el rancho. 4:01 PM. 1:04:01.

0: pasaron 3 minutos de las 16 horas, 4 de la tarde, 4, 3 minutos. Nos extendemos un poquito, porque iniciamos un poquito tarde, ¿verdad usted? Ahí estamos, compensando los minutos que iniciamos tarde. Vamos a finalizar entonces con esta canción, Alma de Acero. Así lo pidió usted, con el ídolo de la música ranchera, don Vicente Fernández. Gracias a todos por estar ahí pendiente, reportarse siempre al 7878-2677. Ese es nuestro WhatsApp, usted.
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0: bueno,
1: muchas.
0: Pórtese bien entonces, pórtese bien usted.
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0: Bendiciones como siempre para todos y todas. Y hasta mañana, si Dios así nos lo permite. Y en su programa favorito, Fiesta en el Rancho.

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0: Muchas gracias.
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1: Bueno, iniciamos su programa Rugido del Norte, puros Tigres del Norte, a esta hora de la tarde. Usted, como siempre, de lunes a viernes de 5 a 6 de la tarde. Ya pasaron 2 minutos de las 5 de la tarde, 5-2. Así lo iniciamos su programa, así lo iniciamos. Balvinita, ahí está la canción, la que tenemos de fondo, y No Puedo Más. Dos canciones de Tigres solicitadas a través del 7878-2677.

ahí va su primer canción, Chávez. Su primer canción me está solicitando la mesa de Rincón y la Carta, me dicen. Bueno, ya tengo lista la otra canción, la carta. Ahí en la familia Perla, hasta el Bejucal Sociedad. También me están solicitando Los Hijos de Hernández, con gusto. Ya tengo lista la canción también. La Reina del Sur, también vamos a sonar, ¿eh? Ahí en Caragual, a toda la raza del Caragual. Gracias por escucharnos. Al igual que allá en Carbonal. Gracias por estar con nosotros. Saludos hasta Zafra también. Allá nos sintonizan siempre en Zafra. Gracias por sintonizarnos. Ya pasaron 14 de las 5 de la tarde. 5:14.

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seguimos con la Reina del Sur. En su programa Rugido del Norte, Pacas de Aquilo. Ya está lista mi amigo Gregorio Romero. Gregorio Romero, ahí en Colonia Betel. Ahí está, escuchándonos como siempre a esta hora de la tarde. Fiel oyente a este programa, el amigo. Gracias, mi hermano, por escucharnos. Feliz tarde, 27 nos separan ya de las 6 de la tarde. Ay, rápido pasa la hora, ¿verdad usted? Nosotros nos agarró la tarde con el café, usted. Aquí estamos con el cafecito, ¿eh? A esta hora. Está caliente el café, ¿verdad? Espera que enfríe un poquito. Soplalo.

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